estamos apresentando a Sinfonia número 1 de Reinhold Lier. A seguir, o segundo movimento, Molto Vivace.